Pérez de Rivas, en un algarrobo, y hemos venido aquí para cantar una canción que se llama Ven.